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1: 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Haz conmigo lo que tú quieras, Señor.

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es la chequina. Gracias, Señor, que te estás glorificando. Nuestro

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0: Padre, Señor, con tu Espíritu Santo, con tu presencia en mi vida, Jesús.
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0: Oh, sí, señor.
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nunca fallarse. A pesar de que muchas veces nos hemos refugiado en muchas cosas, Señor, hemos aprendido a refugiarnos en tu presencia. Y una vez más, por medio de este canto, te pedimos, guárdanos en tu presencia.

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Gracias, reciben lo que no mereces, la vida eterna.

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0: 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Por eso tenemos un nuevo rumbo. Yeah.
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0: su gracia infinita me inspira a cantar. A Cristo adoramos, no importa quién hable, porque somos radicales. Que nos digan que loco están, sus acciones son anormal. 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
1: Saltando, gozando, vamos celebrando, que resucitó, se está glorificando. En medio del pueblo te rinde alabanza, que celebre con júbilo danza. Alza tus

vida y esperanza, pues siento tu amor. 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
1: 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Él es santo. 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

0: Yeshua.
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1: 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Tú eres nuestra fuerza.

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Siento la gloria de Dios inundó este lugar. Si tú también lo sientes, comienza ahora a glorificar. Veo al pueblo alabando.

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0: Su presencia está aquí. Su presencia.
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0: adoración.
1: Eres el Dios de toda gracia.
0: Júbilo.
1: Eres increíble.
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bajo las alas, Señor, de tu favor y de tu misericordia que podemos adorarte, Señor, sabiendo, Señor, que el corazón tuyo es amplio para con nosotros, Señor. Es a la luz de tu favor y de tu misericordia que derramamos nuestra alma y desnudamos el corazón, Señor.

0: noche.
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1: 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Y dile al Señor con voz alta: te pertenezco.

0: pertenecemos a ti, Señor.
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1: Qué bueno verlos, ¿cómo están?
2: Bien, gracias a Dios.

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quiero invitarte que con tu mismo corazón y en unidad, en un mismo sentir, cantemos esto al Señor y le demos la gloria por medio de este canto.

0: Señor, recibe nuestra oración, que es desde el fondo del corazón de tus hijos, Señor. Recibe alabanza, gloria y honra al Señor, Señor. Recibe todo aplauso de tus hijos en este día, Señor. Levantamos tu nombre. Te confesamos como nuestro Señor.
1: Adoración.

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0: 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No te muevas de donde estás.
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0: empezamos.
1: 5, 4, 3, 2, 1. Hola, hola, ¿cómo están? Dios les bendiga. Amados pequeñeces, ¿cómo están? Dios les bendiga grandemente. Estamos muy, muy contentos de un sábado más poder estar con ustedes. Estamos en tu programa favorito, Los
2: Pequeñeces.
1: Un aplauso, ¿cómo estás? ¡Aleluya! ¡Qué grande es nuestro Señor! ¡Qué maravilloso es! Estamos muy agradecidos con nuestro papá porque hoy nos da otra oportunidad más de poder acompañarle, de poder bendecirles a través de este programa hermoso que ha nacido en el corazón de nuestro Señor. Amén. ¿Cuántos están de acuerdo? Espero que hayas dicho amén ahí donde estás. Y queremos invitarte para orar. Vamos a comenzar este programa orando. Amén. Adelante.
3: Hola amigos de Los Pequeñeces. Hoy vamos a hacer la oración inicial. Les pido que cierren sus ojos para orar, para comenzar este programa. Señor Jesús, gracias Señor por tu amor, por tu fidelidad. Gracias Señor por darnos Señor un día más de vida, Señor. Perdona nuestros pecados, Señor. Bendícenos y que ese programa sea de bendición para cada uno de nosotros. Y también que cada persona que lo está escuchando o viendo, Señor, que sean benditos, Señor, también, Señor. Gracias, Señor, por tu amor, por tu misericordia. Que este programa sea de bendición para todos. Y también, Señor, que cada persona agarre su parte, Señor, que tienen necesidad, Señor. Gracias, Señor, por tu amor. Que ese programa vaya bien y que esté bien, Señor, en el nombre de Jesús. Amén.
1: Gloria a Dios. Amén, amén, amén. Estamos de acuerdo. Es extraordinario poder dejar todas las cosas en las manos de nuestro Señor. Amén. Queremos dar nuestras redes sociales. Queremos compartir con ustedes nuestras plataformas y nuestros números de teléfono. Ahí tenemos los niños, así que presta atención para que puedas compartir este programa con muchos, muchos más. Adelante, niños.
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1: Gracias, niños. Gracias, gracias. Qué bendición. Gracias por poder compartir las redes, las plataformas, a nuestros números de teléfono para que se puedan comunicar con nosotros. Amén. Aleluya. Y ahora ha llegado la parte más importante y especial de este programa. Tu programa favorito, Los Pequeñeces. Amén. Tenemos para hoy compartir una historia extraordinaria. Tenemos la historia de Abraham. Abraham, un amigo de Dios. ¿Querés conocer la historia de Abraham? Así que quédate y presta atención porque hoy Dios quiere enseñarte a través de esta extraordinaria historia, un hombre de fe. Amén. Hoy tienes mucho para aprender. Adelante, vamos.
6: El sol caía lentamente sobre las colinas de Canaán. El aire olía a tierra seca y a promesa. En el horizonte, las sombras de las tiendas se alargaban como si quisieran alcanzar las estrellas que empezaban a brillar. Allí, entre esas tiendas, caminaba Abraham, un hombre que había dejado todo por una voz, y que ahora esperaba lo imposible. Las noches eran frías y silenciosas. Cada crujido del fuego recordaba los días de incertidumbre. A su lado, Sara miraba el cielo sin hablar. Sus manos, marcadas por los años, acariciaban el tejido de su manto mientras el viento jugaba con su cabello. Ambos sabían que el tiempo avanzaba, pero la promesa parecía detenerse. «Haré de ti una gran nación», había dicho Dios. Pero ¿cómo pueden hacer una nación de un matrimonio anciano y sin hijos? Una noche, cuando el silencio pesaba más que el aire, Abraham salió de su tienda. El desierto estaba cubierto de estrellas, tan brillantes que parecían colgar de la mano de Dios. De repente, la voz volvió a hablarle. «Levanta tus ojos al cielo, Abraham, mira las estrellas y cuéntalas, si puedes. Así será tu descendencia». Abraham levantó la vista. El cielo era un océano de luces infinitas, y allí, bajo ese manto celestial, algo cambió en su corazón. No vio solo puntos brillando, vio nombres, generaciones, promesas. Vio el futuro escondido en la eternidad. Su fe no necesitaba entender, solo creer. Esa noche Abraham creyó, no por lo que veía, sino por quien le hablaba, y Dios lo miró con agrado. En ese momento, el pacto invisible fue sellado. No hubo truenos ni rayos, solo el suave susurro de la fe naciendo en el alma de un hombre día tras día. Abraham levantaba altares dondequiera que iba. Cada altar era un recordatorio de que la promesa seguía viva. Los vecinos lo observaban, confundidos. Un anciano construyendo altares a un Dios que nadie más conocía. Pero Abraham no se detenía. Su esperanza crecía, como el fuego del altar que nunca se apagaba. En las madrugadas se le veía caminar entre las tiendas, hablando con su Dios, mirando el cielo como quien busca respuestas en las estrellas. A veces Sara lo observaba desde la distancia, entre dudas y ternura. Aunque su vientre estaba vacío, su hogar se llenaba de una presencia invisible, la del Dios que cumple lo que promete. Así pasaban los días. Entre el polvo del camino y la luz de las estrellas, Abraham aprendía que la fe no se mide por lo que uno tiene, sino por lo que está dispuesto a esperar, porque cada noche, al mirar el cielo, recordaba que las estrellas eran su herencia y el cielo su testigo. El sol del desierto ardía sin piedad. La tierra que antes parecía promesa, ahora era solo polvo y hambre. La sequía golpeaba con fuerza y los pastos desaparecían. Los animales caían exhaustos y las manos de los siervos estaban vacías. Abraham miró el horizonte y su corazón dudó. La voz que lo había guiado hasta allí ahora guardaba silencio. ¿Dónde estaba el Dios que prometió bendición? Fue entonces cuando decidió descender a Egipto, buscando alimento y refugio. Las caravanas se alistaron, los camellos fueron cargados y la esperanza viajó envuelta en incertidumbre. Pero mientras se acercaban a las puertas del gran imperio, una sombra se posó sobre su alma: el miedo. Sara, su esposa, era hermosa. Incluso en su madurez, Abraham temió que los egipcios la desearan y lo mataran para tomarla. «Di que eres mi hermana», le susurró con voz temblorosa. «Así me tratarán bien por causa tuya, y mi vida será preservada». Sara lo miró con tristeza. No dijo nada. Confiaba en él, aunque no entendía. A veces la fe no se apaga por falta de milagros, sino por exceso de miedo. Y en ese momento, el hombre de fe se dejó dominar por la inseguridad. Cuando llegaron a Egipto, los hombres del faraón vieron a Sara y hablaron de su belleza. Pronto fue llevada al palacio real. Abraham recibió regalos, ganado, oro y plata. Pero su corazón estaba vacío. Cada tesoro era una herida. Cada sonrisa del faraón, una condena. Había protegido su vida, pero había puesto en peligro la promesa. Entonces el cielo intervino. Dios no permitió que el error de Abraham destruyera el plan eterno. Plagas y enfermedades azotaron la casa del faraón y el secreto salió a la luz. Furioso, el faraón llamó a Abraham y le reclamó: «¿Por qué dijiste que era tu hermana? ¿Por qué me engañaste? Toma a tu esposa y vete». Así Abraham fue expulsado de Egipto, avergonzado y en silencio. No hubo victoria, solo aprendizaje. Pero incluso en la caída, Dios no retiró su mano. A veces la gracia se muestra más fuerte cuando el hombre tropieza. Abraham regresó al lugar donde había levantado su primer altar. Allí, entre las piedras y el polvo, volvió a inclinarse y a pedir perdón. el fuego del altar volvió a encenderse, como símbolo de un pacto que ni el miedo pudo romper. Esa noche, mientras las llamas danzaban al viento, Abraham comprendió algo que marcaría su vida. Los errores no cancelan las promesas de Dios, solo revelan cuánto necesitamos de su misericordia. El desierto había vuelto a florecer, pero en la tienda de Abraham reinaba el silencio. Los años habían pasado y la promesa seguía sin cumplirse. Cada amanecer traía la misma pregunta en los labios de Sara: ¿cuándo, Señor? Su cabello ya era gris, sus manos temblaban un poco, y su cuerpo, cansado de esperar, parecía haberse rendido. Pero el corazón aún guardaba un hilo de esperanza. Abraham, más viejo pero más sabio, levantaba altares en cada lugar donde Dios lo guiaba. Miraba las estrellas y recordaba la promesa, aunque el paso del tiempo pesara más que la arena del desierto. Había aprendido a confiar, pero incluso el más fuerte se cansa cuando el cielo guarda silencio. Una tarde, mientras el sol se escondía detrás de los montes, Sara observaba desde lejos cómo su esposo oraba. Cada palabra que salía de sus labios era un recordatorio de su fe, y también de su espera. Esa noche, mientras las brasas del fuego brillaban como pequeños soles, una idea nació en su mente, una idea humana, lógica, pero peligrosa. «Toma a mi sierva Agar», le dijo a Abraham con voz quebrada. «Tal vez así el Señor me conceda hijos por medio de ella». Abraham la miró en silencio. No había malicia en su propuesta, solo desesperación. El cielo tardaba, y los humanos querían ayudarlo a cumplir su promesa. Así nació Ismael, hijo de Agar. Pero con él, también llegaron los celos, las miradas hirientes y el dolor silencioso. Sara comenzó a sentir que había entregado más que una sierva. Había entregado parte de su esperanza. El tiempo pasó, y en medio del caos, Dios volvió a hablar. Su voz rompió el cansancio de los años. Sara tendrá un hijo. Sara, escondida detrás de la cortina de su tienda, escuchó. Y rió. No de alegría, sino de incredulidad. Yo, vieja como soy, ¿tendré placer y daré a luz? Pero Dios escuchó su risa y respondió. ¿Por qué se ríe, Sara? ¿Acaso hay algo imposible para el Señor? Esa pregunta atravesó el alma de Sara. En ese instante, su risa amarga se convirtió en un eco de fe. Comprendió que el cielo no tarda, solo llega cuando es perfecto días después. Mientras el viento soplaba sobre las colinas, Sara sintió un movimiento en su vientre. Las promesas que parecían muertas empezaron a latir, y entre lágrimas y asombro, su risa cambió de tono. Ya no era la risa de la duda, sino la risa del milagro que finalmente había despertado. El cielo no se había olvidado, solo estaba esperando el momento exacto para cumplir lo que prometió. El aire aquella tarde era pesado, casi profético. Abraham estaba sentado a la entrada de su tienda mirando el horizonte cuando tres hombres aparecieron a lo lejos. Sus vestiduras brillaban como bajo una luz que no era de este mundo. Sin pensarlo, el patriarca se levantó y corrió hacia ellos, inclinándose con respeto. No lo sabía con certeza, pero en su corazón intuía que no eran viajeros comunes. Era el cielo que había descendido a su puerta. Mandó preparar pan, carne y leche. Mientras comían, uno de ellos miró a Abraham con ojos que parecían atravesar el alma y dijo: «El próximo año, Sara tendrá un hijo». Desde la tienda, Sara escuchó y volvió a reír. Pero esta vez no de duda, sino de sorpresa. Lo imposible estaba cada vez más cerca. Sin embargo, mientras la promesa de vida crecía en su vientre, en otra parte de la tierra la maldad crecía también. Cuando los visitantes se levantaron para partir, Abraham los acompañó. Entonces el Señor le reveló un secreto. «El clamor contra Sodoma y Gomorra es tan grande que he descendido para ver si su maldad es tan grave como dicen». El rostro de Abraham se ensombreció. Allí, en Sodoma, vivía su sobrino Lot con su familia. La noticia lo estremeció. Mientras los dos ángeles se dirigían hacia la ciudad, Abraham se quedó de pie ante el Señor. Y en un acto de fe y compasión, comenzó una de las conversaciones más audaces de la Biblia. «¿Destruirás al justo con el malvado?», preguntó con humildad. «Si hubiera 50 justos en la ciudad, ¿la perdonarías por ellos?». «Sí», respondió Dios. «Si hallo 50 justos, perdonaré a toda la ciudad». Abraham bajó la cabeza, pero no se detuvo. «¿Y si fueran 45? ¿O 40? ¿30? ¿20? ¿10? Y cada vez, la voz divina respondió con misericordia. por esos 10 no la destruiré. El cielo guardó silencio. No había 20, ni siquiera 10. Esa noche los ángeles llegaron a Sodoma. La ciudad dormía en pecado. Gritos, abusos y oscuridad llenaban sus calles. Lot los recibió en su casa y al cerrar la puerta el caos se desató. La corrupción era tan profunda que ya no quedaba lugar para la inocencia. Entonces el juicio descendió. El fuego cayó del cielo como un rugido ardiente. Las llamas devoraron torres, murallas y orgullo humano. Sodoma desapareció entre el humo, pero Lot y sus hijas fueron rescatados por la gracia que nace de una intercesión. Desde la colina, Abraham vio el humo subir como una columna al cielo. No celebró la justicia, lloró la pérdida, pero comprendió que, a veces, la oración de un solo justo puede detener el fuego, y que aun cuando el juicio llega, la misericordia nunca se apaga. El amanecer de aquel día tenía algo distinto. El viento era suave, el cielo más claro, y el desierto parecía respirar esperanza. En la tienda de Abraham, el silencio fue roto por un llanto nuevo, el llanto de un bebé. Después de tantos años de espera, lágrimas y promesas, el imposible se había vuelto real. Sara sostenía entre sus brazos a Isaac, el hijo que el cielo había anunciado cuando ya nadie creía que fuera posible. Abraham se acercó lentamente con los ojos humedecidos. Cada paso era una oración silenciosa. Observó el rostro del pequeño, su piel rosada, sus manos diminutas, y sintió cómo su corazón se llenaba de gratitud. Allí estaba, por fin, la prueba viviente de que Dios no miente. Sara lo miró y sonrió. Aquella mujer que había reído de duda, ahora reía de alegría. «Dios me ha hecho reír», dijo, «y todos los que lo oigan se reirán conmigo». Su risa, antes amarga, se convirtió en la melodía de una promesa cumplida. Los días pasaban y la tienda de Abraham se llenaba de vida. El niño crecía fuerte, corriendo entre los pastores, jugando con las ovejas, llenando de risas un hogar que había conocido más lágrimas que palabras. Cada vez que Abraham lo levantaba en brazos, recordaba el largo camino recorrido. Los años de espera, las noches de silencio, los errores, los altares levantados, las oraciones sin respuesta. Todo cobraba sentido en ese pequeño rostro. El día del destete fue una celebración. Se prepararon panes, corderos, vino y miel. Los siervos reían, los cantos se escuchaban a lo lejos. Pero entre la multitud, Agar observaba en silencio. Su hijo Ismael ya era un muchacho, y en sus ojos ardía el dolor de sentirse desplazado. Sara lo notó, y el eco del pasado regresó con fuerza. Los conflictos entre las dos mujeres crecieron hasta que Sara le pidió a Abraham que enviara a Agar e Ismael lejos. Fue una decisión dolorosa, pero Dios le habló al corazón de Abraham. «No temas, yo también haré de Ismael una gran nación, porque es tu hijo, pero en Isaac será llamada tu descendencia». Abraham obedeció. Las despedidas son amargas, pero la fe exige confiar en que Dios también cuida lo que uno deja ir. Los años siguieron su curso, y cada vez que Abraham miraba a Isaac, veía en él no solo a un hijo, sino una promesa caminando. El niño era la sonrisa de Dios hecha carne, la prueba de que el cielo cumple, aunque tarde. Así la historia de Abraham y Sara se transformó en un testimonio eterno. Cuando la fe parece envejecer, Dios la rejuvenece con un milagro, porque la risa del hombre no puede apagar la fidelidad del cielo. El sol apenas despuntaba cuando Abraham escuchó de nuevo la voz que había cambiado su vida. Pero esta vez no traía promesas, sino una orden que estremeció su alma. «Toma a tu hijo, tu único, a Isaac, a quien amas, y ofrécelo en sacrificio en el monte que yo te mostraré». El aire se detuvo. Isaac, el hijo de la promesa, aquel por quien había esperado toda una vida, el niño que hacía reír a Sara, el que traía sentido a los días. Abraham sintió que el corazón se le partía en dos. ¿Cómo podía Dios pedirle algo así? Pero no hubo reproche, ni llanto, ni queja. Solo silencio y obediencia. Al amanecer siguiente, partió con su hijo y dos siervos. 3 días de camino entre rocas, polvo y pensamientos. Cada paso era una batalla interna. En sus manos llevaba la leña, el cuchillo y el fuego, pero en su pecho cargaba un peso más grande que todos ellos. Isaac caminaba a su lado, confiado, preguntando con inocencia, «Padre, tenemos el fuego y la leña, pero ¿dónde está el cordero para el sacrificio?». Abraham respiró hondo. Su voz tembló. pero respondió con la fe de quien camina en la oscuridad sabiendo que Dios ve la luz. Dios mismo proveerá el cordero, hijo mío. Subieron al monte Moria. El cielo estaba despejado, pero el alma del patriarca nublada. Preparó el altar con manos temblorosas, colocó la leña y miró a su hijo Isaac. No gritó, no resistió. Confió, tal como su padre confiaba. El silencio se volvió eterno. Abraham levantó el cuchillo, y en ese instante el cielo habló. Abraham, no extiendas tu mano contra el muchacho. El cuchillo cayó al suelo. Las lágrimas corrieron por su rostro. Al girar, vio un carnero atrapado entre los arbustos y entendió. Dios no quería el sacrificio de su hijo. Quería el sacrificio de su corazón. Con manos temblorosas ofreció el carnero y llamó a aquel lugar Jehová Jiré, que significa el Señor proveerá. Porque en el monte de la fe, Dios siempre prepara el milagro antes de la herida. Mientras el humo subía hacia el cielo, Abraham abrazó a Isaac con fuerza. Nada volvería a ser igual. Había entregado todo, y Dios se lo había devuelto multiplicado. Esa montaña se convirtió en símbolo eterno de una verdad. La fe verdadera no consiste en entender, sino en confiar, incluso cuando el fuego arde. Y muchos siglos después, en otro monte no muy lejos de allí, otro padre entregaría a su hijo amado. Y esta vez, no habría voz que lo detuviera, porque en el sacrificio de Abraham se anunciaba el mayor acto de amor que el mundo conocería. El amanecer llegó silencioso sobre Hebrón. Las tiendas estaban quietas, el viento apenas movía las cortinas. Dentro de una de ellas, Sara descansaba. Su cabello blanco se extendía sobre la almohada, y su rostro, aunque marcado por los años, aún conservaba la dulzura de la mujer que había reído ante un milagro. Isaac, ya joven, la tomaba de la mano. Abraham la miraba sin decir palabra. Aquella mujer, su compañera de fe, estaba a punto de partir. Sara cerró los ojos y su respiración se hizo leve como el susurro de una oración. Su viaje en la tierra terminaba, pero su historia quedaba escrita en la eternidad. Abraham se arrodilló junto a ella. No lloró en voz alta, solo dejó que las lágrimas corrieran silenciosas. Recordó su vida juntos. Los días de desierto, las noches de promesa, los errores, las risas, el nacimiento de Isaac, el altar en Moria. Todo había valido la pena. El cuerpo de Sara fue llevado a la sombra de unos robles. El pueblo observaba en silencio. En ese momento, Abraham hizo algo que sorprendió a todos. Se levantó y buscó a los hijos de Het, los que habitaban la tierra. «Deseo comprar una cueva para sepultar a mi esposa», dijo con respeto. Los hombres ofrecieron darle el terreno gratis, pero Abraham insistió en pagar el precio completo. No quería un regalo, quería una señal. Aquel pedazo de tierra no sería solo una tumba, sino el primer testimonio de la promesa. Aún no

0: poseía Canaán, pero enterraría allí a la mujer que había creído junto a él. Pagó 400 siclos de plata y adquirió la cueva de Macpela. Allí, con manos temblorosas, colocó a Sara en su último descanso. La arena caía lentamente sobre la piedra. Mientras el viento soplaba como si el cielo mismo despidiera a su sierva Isaac, se aferró al brazo de su padre. El joven que había sido testigo del monte de la fe, ahora aprendía el dolor del amor verdadero. Abraham no habló. Solo miró el horizonte, el mismo horizonte que había cruzado cuando todo comenzó. Y en su corazón comprendió algo que solo los años enseñan. Toda promesa tiene un precio, y la fe, a veces, se paga con lágrimas. Sin embargo, no era un adiós vacío. Abraham sabía que Sara dormía esperando una promesa aún mayor, porque el Dios que había dado vida a un vientre estéril también podía dar vida a los que descansan en la tierra. El sol descendía tras las montañas. Abraham se quedó allí, junto a la tumba, en silencio. En su pecho, la tristeza y la esperanza se abrazaban, porque el amor de los que creen nunca muere. Solo cambia de forma hasta reencontrarse en la eternidad. El sol del atardecer teñía de oro las tiendas de Abraham. Los años habían pasado. Su barba era blanca como la arena, y su mirada, serena pero profunda, había vivido lo suficiente para ver la promesa cumplida en Isaac. Pero ahora una nueva inquietud lo habitaba. Su hijo no tenía esposa, y la descendencia prometida no podía continuar sin ella. El patriarca sabía que el tiempo de su partida se acercaba, pero la historia de Dios aún debía seguir escribiéndose. Llamó entonces a su siervo más fiel, Eliezer, y le confió una misión sagrada. «No tomarás mujer para mi hijo de las hijas de los cananeos», le dijo, «sino que irás a mi tierra y buscarás entre mi parentela una esposa para Isaac. El ángel del Señor irá delante de ti». Eliezer partió con 10 camellos cargados de regalos. Cruzó desiertos y valles, guiado solo por la fe en el Dios de su Señor. Al llegar a la ciudad de Nacor, se detuvo junto a un pozo. Era al caer la tarde, la hora en que las jóvenes salían a sacar agua. Entonces y oró: «Señor, Dios de mi amo Abraham, haz que hoy tenga éxito la joven a quien yo diga, baja tu cántaro para que beba, y responda, bebe, y también daré de beber a tus camellos. Sea ella la que tú has destinado para Isaac». Aún no había terminado de hablar cuando una joven se acercó. Su nombre era Rebeca. Su rostro reflejaba pureza y su mirada, bondad. Llevaba un cántaro sobre el hombro, y al oír la petición del siervo, no dudó. Bajó el cántaro, le dio de beber y corrió a sacar agua también para los camellos. Eliezer la observaba en silencio, maravillado. Su oración había sido respondida en ese mismo instante, sacó un anillo y brazaletes de oro y le preguntó: «¿De quién eres hija? ¿Habrá lugar en tu casa para hospedarnos?». Rebeca lo condujo al hogar de su familia. Al oír su historia, su hermano Labán reconoció que era la mano de Dios. «Del Señor viene esto», dijo. «No podemos hablarte ni mal ni bien». Aquella noche, el siervo agradeció entre lágrimas, sabía que la promesa continuaba. Días después, Rebeca partió hacia el desierto, dejando su hogar atrás. El viaje fue largo, pero su corazón estaba lleno de paz. Al llegar, vio a Isaac caminando entre los campos al atardecer. Cuando sus miradas se cruzaron, algo sagrado ocurrió. Dos destinos se unieron bajo el cielo de la promesa. Abraham murió poco después, en paz, sabiendo que el pacto no había terminado. Porque la fe que comenzó con un hombre ahora ardía en el corazón de una nueva generación, la historia continuaba y el Dios de Abraham seguía cumpliendo lo que había dicho, paso a paso, promesa tras promesa. El desierto dormía bajo un cielo lleno de estrellas, las mismas que un día Dios le mostró a un joven llamado Abraham. Pero ahora aquel joven era un anciano. Su rostro estaba marcado por los años y por las lágrimas de una vida llena de pruebas y milagros. Había visto nacer y crecer a su hijo Isaac. Había despedido a su amada Sara y había aprendido que las promesas de Dios no tienen fecha de vencimiento. En su tienda, rodeado por el silencio de la noche, Abraham miraba hacia el firmamento. Cada estrella era un recuerdo. Ur, Egipto, el monte Moria, el llanto de Isaac, la voz de Dios, la risa de Sara. Toda su vida podía resumirse en una sola palabra. Fe no una fe ciega, sino una fe que camina incluso cuando los pies tiemblan. Su respiración se volvía lenta, pero su espíritu estaba en paz. Sabía que pronto volvería a casa, no a la de las tiendas, sino a la eterna. El viento del desierto soplaba suavemente como si el mismo cielo lo estuviera llamando. En ese instante comprendió que su historia no terminaba con su último aliento, sino que apenas comenzaba. A lo lejos, Isaac caminaba con Rebeca. La promesa seguía viva en ellos. Lo que comenzó como una voz en medio del silencio, ahora se había convertido en una herencia espiritual, una cadena de fe que ningún desierto podría romper. Abraham cerró los ojos por última vez, y una sonrisa quedó dibujada en su rostro. Los siervos lo sepultaron junto a Sara, en la cueva de Macpela.
1: ¡Aleluya! ¡Aleluya! ¡Qué bendición! ¿Qué has aprendido de esta historia de parte de Dios que ha llegado hoy a tu vida? ¿Qué has aprendido? Te desafío a que puedas hoy compartir con otros. Comparte con tu mamá, comparte esta historia con tu papá, comparte esta historia con tus abuelos, con tus primos, con los niños de la escuela. Comparte esta historia de fe. Amén. Porque Dios puede bendecir a otros a través de tu vida. ¿Lo crees? Amén. Yo lo creo y oramos y confiamos de que Dios está haciendo una obra espectacular en tu vida. Amén. Y ahora vamos a compartir con ustedes una extraordinaria sección. Una extraordinaria sección que se llama Peque Entrevistas. ¡Aleluya! ¡Ah, bien! ¡Gloria! ¡Aleluya! Espero que prestes mucha atención porque en esta entrevista queremos contarte que el día primero de mayo fue el día de los trabajadores. Ya decíamos muchas felicidades a todos aquellos que son trabajadores, amén, principalmente para el reino de Dios, pero también aquí en Haití se festeja el día de los agricultores y hemos recibido una visita especial de un grupo de agricultores aquí a nuestro hogar de niños Veraca en Haití y hemos pasado un tiempo muy especial donde los niños han aprendido, donde los niños han experimentado, donde los niños han plantado una semillita y hasta el día de hoy la están cuidando y la están mirando a ver si crece. No sé si algún día tú lo has hecho, pero es algo extraordinario como el Señor hace estas maravillas. Amén. Así que queremos compartir una entrevista no solamente con los agricultores, sino también a nuestros niños. Adelante.
2: Hola amigos de los pequeñeces, ¿cómo están? Dios les bendiga. Qué lindo hoy poder estar nuevamente aquí con ustedes en esta sección de Peque Entrevista. Hoy es un día especial porque hoy aquí en Haití se celebra el Día del Agricultor. Hoy no se celebró el 1 de mayo, pero hoy tenemos unos amigos muy especiales que vinieron a enseñar a los niños y a explicarle cada paso cómo plantar y cómo cuidar también la plantación que ellos hacen. Acompáñenme, vamos a ver a los niños a ver qué están haciendo. Vamos a preguntarle a los niños qué está haciendo. Miren, aquí tenemos a Jonata. Jonata, contanos, vení. Contanos, cuéntale a los niños. A ver, ¿qué es lo que estás haciendo? Vimos que estás, a ver, avancé. A ver, vemos que están ahí preparando. ¿Qué están haciendo ahí?
3: Estamos preparando la tierra para plantar la semilla del tomate.
2: Ah, mira tú. ¿Y qué se están poniendo de todo?
3: Sí, estamos poniendo de todo para que la tierra se quede fino y para que así crezca bien el tomate.
2: Lleva todo un proceso, ¿verdad?
3: Sí.
2: ¿Y después qué hay que hacer?
3: Y después hay que poner un poco de agua en la tierra y después poner la semilla de tomate y dejarlo hasta 15 días en un pozo así o más grande y después sacarlo cuando crezca y ponerlo en una tierra preparada.
2: Muy bien, ¿y te gusta plantar? ¿Te gusta el tomate?
3: Sí.
2: ¿Ah? A ver, acá tenemos otro medio más grande. Ricardito, perdón. Acá tenemos uno de los más grandes. ¿Cómo te llamas?
4: Me llamo Ricardo.
2: Ricardo, ¿y tú también estás plantando?
4: Sí.
2: ¿Sí? ¿Qué vas a plantar?
4: tomate.
2: También, todos están plantando tomate.
4: Sí.
2: Ah, contanos, ¿tú te acuerdas cómo es el proceso de plantación que te enseñaron los amigos nuestros?
4: Sí.
2: ¿Quiénes son los

0: los niños cómo plantar tomate y le dimos alguna información sobre la agricultura.
1: Ok, muchas gracias. Gracias por ayudarnos.
2: Él es el agrónomo amigo que ha venido hoy a visitarnos y a enseñarle a los niños, cómo plantar el tomate. Amigo de los pequeñeces, y bueno, estamos aquí con nuestra otra compañera, nuestra amada asistente social del Hogar de Niños Veraca Haití, que también forma parte de nuestro equipo de Veraca, y no solo de nuestro equipo de Veraca, sino que también forma parte del grupo que ha venido de agrónomos a enseñarle a los niños. Estoy aquí con Ginette, él nos va a traducir al español porque ella habla su idioma, en creol no habla poquito, ¿hablas español?
3: Un poquito,
2: ok. Y Ginette nos va a estar traduciendo. Ok, contanos, ¿cómo te llamas?
3: Me llamo los manis de Fine.
2: Ok, cuéntanos, manis, ¿de dónde son y qué vinieron a hacer?
3: No sé, Munocap, Mun Limonada.
4: Son de Kawaitiano y salieron en Ucap.
3: No sé, un groupe jeune qui est le GHA. Nous travaillons dans le travail communautaire, nous aidons tout le monde, nous faisons formation de tous côtés.
4: Son un groupe de jóvenes qui travaillent con los niños como cuidar la tierra.
2: Cuéntanos, sí. El primero de mayo se celebró el Día del Agricultor.
4: Premier mayo celebré el Día de la Agricultura.
2: Queremos que nos cuentes.
4: Nous voulons raconter nous.
2: ¿Cómo comenzó?
4: ¿Qué Jean s'en comenzó?
2: ¿Por qué el primero de mayo?
4: ¿Y por qué el premier mayo?
2: ¿Surgió ese día?
4: Ça va ser.
3: Normalement, premier mai, c'est pas seulement, nous pas seulement célébrer agriculture, nous célébrer fête travail tout.
4: Non, normalmente en primero de mayo no celebramos solamente el día del agricultor, pero celebramos el día del trabajar, del trabajo también.
3: Okay. Premier mai, nous célébrer travail agriculteur.
4: Primer de mayo celebramos el trabajo de los agricultores.
3: Agriculteur eux-mêmes, yo protéger la nature pour nous.
4: Ellos protegen la naturaleza.
3: Yo ba nous manger pour nous manger.
4: Nos dan comida para comer.
3: Produit local qui bon pour santé nous.
4: Production locale qui est bueno para la salud.
3: Disons l'autre produit qui pas bon pour santé nous.
4: Une autre production que no es bueno para la salud.
3: Donc c'est pour ça. Pour chaque premier mai, nous récompenser, nous reconnaître travail agriculteur.
4: Es por eso cada primero de mayo recompensamos a los que trabajan en la tierra.
2: Muy bien, muchas gracias, Mani. Otra preguntita te quiero hacer. ¿Por qué tú piensas?
4: Yo lo que siempre puse, ¿por qué eso pasa?
2: Que es importante.
4: Y le tres importante.
2: ¿Por qué es importante?
4: Porque sale importante.
2: Que los niños aprendan y sepan.
4: Que si niños aprendan y vivan con eso.
3: Ok, nous avons formé une génération qui a travaillé.
4: Estamos formando una generación que puede trabajar.
3: Na buena villa presque pas gen pied bois.
4: En la ciudad casi no hay árbol.
3: Con ya la nuevo programa yo le agricultura urbana.
4: En hay un programa que se llama agricultura urbana.
3: Côté que n'a montré ti moun yo planté.
4: Donde demostramos a los niños para plantar.
3: Tout ça yo a mangé.
4: Todo lo que comen.
3: Yo pareil yo a produit avec bon jan engrais. Donc oui. Côté que yo a utilisé éléments naturels.
4: Donde usamos elemento natural.
3: Côté y a ka consommé.
4: Donde podemos consumar.
3: Protéger environnement yo.
4: Protéger la ciudad.
3: Protéger l'environnement, yo, consommer local.
4: Consommer lo que produce.
3: Comme ça.
4: Así.
3: Yo ap capable de manger bagay qui permet de rester en santé.
4: Van a poder comer cosa que te laisse dans salud.
3: Comme ça, tout y a apprendre à protéger l'environnement, yo.
4: Así pueden aprender a proteger la ciudad.
3: Sa yo produit a yo capable partager avec moun ki pa gagnen.
4: Las cosas que ellos producen van a poder compartirlo con los que no tienen.
3: Et puis non sa bon Dieu te di.
4: Y en lo que Dios dice.
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4: Dios nos da la tierra para poder trabajarlo y

0: soma lo ke nosotros trabajamos.
1: Donc c'est dans ça nous trouver l'intéressant. C'est comme ça nous trouver l'intéressant.
0: En eso encontramos lo más interesante.
1: Pour ti moun yo apprendre planter.
0: Para que los niños aprendan a plantar.
1: Depuis yo konya la.
0: Desde ahora.
2: Muy bien, muchas gracias. Dios te bendiga y gracias por permitirnos entrevistarte.

0: ¡Bravo, bravo! ¡Hermoso, mi niño! ¡Me felicito! ¡Qué lindo poder recibir en nuestro hogar a esta gente extraordinaria que trae tanta bendición y tanto conocimiento! ¡Amén! ¡Qué bendición! ¡Muchas felicidades a todos los agricultores y a todos los trabajadores! Y ahora es tiempo de otra sección que hemos preparado con mucho amor para ti. Y esta sección se llama Vegetabela Tiempo, de la mano de nuestro amado Cristian y de nuestros niños del hogar Veraca aquí en Haití. Pero antes nos vamos a nuestro primer tema musical. Adelante.
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0: River, yo no puedo ir.
1: Sí que podés venir, vamos, ¿cómo no vas a poder venir?
0: No puedo, no tengo plata.
1: No, se necesita plata, vos también.
0: ¡Uy, qué bueno, vamos!
2: Último aviso, se va el tren de la salvación.
1: Pero yo no tengo boleto.
0: ¿Cómo, Juancito? ¿No aceptaste a Jesús en tu corazón?
1: Sí.
0: Entonces sos salvo, ese es el boleto, dale.

0: de primera salvación.
1: Hola, ¿cómo están, amigos de los pequeñenses? Bienvenidos y qué placer poder estar aquí con ustedes en esta sección de Peque Saber a Tiempo. Hoy hemos venido con una dinámica diferente, una dinámica que, bueno, ya todos creo que conocemos. Vamos a estar haciendo preguntas sobre la historia que hemos visto de Abraham y en esta oportunidad vamos a hacer la dinámica de verdadero o falso. Y nos van a estar acompañando hoy aquí nuestros niños del hogar Veraca Haití. Y vamos a estar haciendo dos partidas, una con todos los niños, de los más grandes hasta los más chiquitos. Y después en la última vamos a hacer como un plus solamente con los grandes. Así que vamos a ver cuánto han prestado atención y cuánto saben sobre la historia de Abraham. Vamos adelante. Dios prometió de Abraham hacer una gran nación. Abraham tenía 25 años cuando salió de Harán. ¿Y tú? Afuera. Lot era sobrino de Abraham. Lot escogió vivir en la tierra de Canaán junto a Abraham. Abraham y Lot se separaron porque sus pastores tenían conflictos. Dios prometió a Abraham que toda la tierra que veía sería para su descendencia. Dios cambió el nombre de Abraham a Abraham. Isaac nació cuando Abraham era muy anciano. Abraham desobedeció y no llevó a Isaac al monte. Sara le dijo al faraón que Abraham era su hermano. Dios llamó a Abraham para que saliera de su tierra. Abraham vivía en Egipto cuando Dios lo llamó. Dios prometió hacer de Abraham una gran nación. Dios prometió darle la tierra de Canaán a Abraham. Faraón castigó a Abraham por decir la verdad. Los pastores de Abraham y Lot tuvieron problemas entre sí. Cuando Abraham y Lot estaban eligiendo las tierras, Abraham eligió la mejor tierra. Melquisedec bendijo a Abraham.
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1: ¡Wow! ¡Qué divertido! ¡Qué divertido! ¡Un aplauso ahí a nuestros ganadores, Sandel y Sonata! ¡Qué bendición! ¡Qué lindo y qué divertido! Y bueno, niños, seguimos con tu programa favorito, Los Pequeñeces, de allí del otro lado. Ana va a seguir estando contigo. Nos vemos en el próximo programa. ¡Dios te bendiga!
3: ¡Bravo, bravo, bravo! ¡Felicitaciones, Jonata y Yandel! Extraordinario cómo saben estos niños. Le damos gloria a Dios porque a través de un juego podemos también expresar el conocimiento y el saber de Dios que tenemos, que nos hace tanto bien, porque el saber de Dios es una bendición. Amén. Y en este caso hubo una competencia y hubo ganadores. Gloria a Dios. Amén. Un aplauso para estos niños. Gloria, gracias, Cristian. Muchas gracias. Esto ha estado maravilloso. Y bueno, hemos llegado al final y nos tenemos que despedir, pero solamente por hoy, porque te esperamos el próximo sábado con más de los pequeñeces. Y nos vamos orando. Nos vamos orando, agradeciendo. Tenemos mucho para agradecer. Cuando somos agradecidos, las puertas del cielo se abren. Amén. Y mucha bendición. Hace conmigo así. Y mucha bendición cae sobre nuestras vidas. Amén. Y también vamos a estar haciendo una oración de fe. Para que tú aquí, para que tú ahí del otro lado puedas también repetir con nosotros. Si nunca la has repetido, hazla con fe. Y si no, y si ya lo has, y si ya lo has hecho, puedes también ir y hacerle repetir a otro. Amén. Te hago este desafío en el día de hoy. Comparte la enseñanza de este día. Comparte la oración de fe. Amén. Y invita a otros niños para el sábado que viene. ¿Qué te parece? Dios te bendiga grandemente. Gracias por acompañarnos. Agradecemos a toda la producción, a toda la radio, al apóstol Jesús González, a la pastora Karen González, a todo el equipo Belki. Gracias a todo el equipo extraordinario que hay detrás de este programa maravilloso. Gracias, pequeñeces. Dios les bendiga y nos vemos el próximo sábado. Adelante, niños.
4: Hola, amigos de Pequeñeces, ¿cómo están? Dios les bendiga. En este momento vamos a hacer una oración de gracias. Les pido que cierren sus ojos y voy a orar. Señor, te damos gracias porque permitiste que un día más podamos hacer este programa, Señor. Gracias por cada persona que participan, que miran este programa, Señor, y que ayudan a los demás, Señor. Te agradezco por la vida de la pastora quien está encargada de este programa, Señor, y de cada persona que colabora con ella, que le dan fuerza, le dan palabra de consejo, Señor. Y gracias a ti, Dios, por poner en nuestro corazón en la alegría y el reconocimiento a ti, Señor. Gracias, Señor, porque pongas en nosotros el gozo de alabarte, el gozo de agradecerte, Señor. Te agradezco, Señor, por cada persona que mire este programa, Señor. Y te agradezco por hablarnos a través de la historia de Abraham, del hombre de la fe, y de cumplir su palabra, de amarte, Señor, y hacer lo que tú le has dicho. Gracias, Señor, por aprendernos cada día algo nuevo a través de tu palabra, a través de las personas que están aquí para ayudarnos. En el nombre de Jesús, amén. Ahora, amigos, vamos a hacer una oración de fe. Les pido que cierren sus ojos y repiten después de mí. Señor Jesús, he venido ante ti con un corazón humillado para pedirte perdón por mis pecados, consciente e inconsciente. Quiero arrepentirme de cada uno de ellos y que sea perdonado por ti. Lávame, Señor, con tu sangre preciosa. Purifícame para que yo sea purificado. Escribe mi nombre en el libro de la vida, para que nunca jamás sea borrado, y para que en el último día estaré contigo en el cielo. En el nombre de Jesús, amén. Dios les bendiga, amén.
5: Mira, mi perro.

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3: Muy buenas tardes a todos los que nos escuchan desde la 99.5, La Voz que Clama, por el Facebook y también por nuestra página web, Alcance TV. Aquí otro, un nuevo día en Jóvenes de Conquista,
4: asumiendo retos.
3: Hoy estamos en la presidencia con el apóstol Jesús González, en la presidencia de producción la licenciada Karen González, y en el control de máster está nuestra hermana Berky Sánchez, como todos los sábados. Y también estoy con mi hermanita
5: Suseb González
3: y su servidor Samuel Manzanero. El día de hoy, no, como todos sábados, aunque el sábado pasado no se pudo por una actividad de jóvenes que fue de una gran bendición, fue muy buena esta actividad. Hoy estamos un nuevo día, una nueva semana, un nuevo mes, porque estamos ya en mayo. Ya es un nuevo mes para poder ser nuevas personas también. Bueno, primeramente, como todos los sábados, vamos a iniciar con los saludos. Mi hermana Susé, ¿a quién usted quiere saludar? ¿A cuáles personas, amigos, amigas, hermanos, hermanas, como sea, quiere saludar en este momento?
5: Bueno, a nuestra compañera y amiga, Joaimi Zurdaneta, que no pudo venir hoy, pero sé que va a estar conectada. Apoyándonos desde su casita, a mami, papi, abuelos, tíos y a todos los que se puedan conectar ahorita cuando pase el enlace.
3: Muy bien, bueno, yo tengo que estar con mis saludos. Siempre yo saludo a la familia pastoral, está el apóstol Jesús González con sus hijas, que sería Katherine González, Cali González, Karen González, Karel González, casi todos que usan con K, todos con K, nunca han cambiado de nombre. Yo creo que si otra vez nace uno va a ser, no sé, Kaylee o Kevin, si es hombre, porque nunca, no he conocido a un hijo del pastor que no comience por K. Para mí que eso es una costumbre. También saludo como siempre a mi familia, con mi mamá Elizabeth Godoy, a mi hermano Daniel Contreras y a mi papá, el pastor Víctor Hugo González, otra vez, todos los sábados digo con su nombre, con González,
5: Manzanero.
3: Con Manzanero. Yo siempre me equivoco, es que se volvió pastor, yo lo trato ya como de alto rango, ya es a diferente persona. Y también saludo a mi abuela, a María García, que está en el barrio El Libertador, siempre escuchándonos todos los sábados. También saludo a todas las personas que están con sus amigos, con sus compañeros allá reunidos, con las familias, con sus jóvenes, los niños, escuchándonos, viéndonos a través del Facebook todos los días para escuchar una palabra, una bendición que les va a servir para su vida de ejemplo por los testimonios que estamos dando en estos días, porque ya llevamos semanas de dando testimonios. Nuestra hermanita Susé estuvo dando sus testimonios junto con su prima Joaibi. Estuve también mi persona también dando mis testimonios. Y muchas personas más van a dar su testimonio y va a ser de mucha bendición. Y hoy tenemos un testimonio de una gran bendición por una hermanita de República Dominicana, la salmista Albi Iris. Adelante.

0: testimonios, los cuales yo sé que van a ser de mucha bendición en el día de hoy. Y para eso me acompaña una mujer de Dios, la cual yo sé que tiene algo especial, el cual será de mucha bendición para ti y para los tuyos. Amada, bienvenido.
1: Amén. Muchas bendiciones para todos y para los oyentes que van a ver este video. Mi nombre es Alba Iris, para la gloria de Dios, vengo de aquí, de Fantino, República Dominicana, y estoy sirviendo en la iglesia Refugio Seguro, mi pastor Napoleón Acosta, ahí estoy sirviendo en el ministerio de adoración. Amén. Gracias al Señor.
0: Qué bendición. Me gustaría que usted pueda explicarme un poco de qué estaremos hablando.
2: El cual
0: no desarrollamos muy amplio, pero de qué estaremos hablando. Amado, bienvenido. Tenga una breve introducción de lo que nosotros estaremos desarrollando, de lo que Dios hizo en su vida.
1: Para la gloria de Dios, bueno, vengo de aquí, de un preámbulo. El inicio fue un proceso bastante largo, pero el Señor me dio a conocer su buena voluntad sobre mí, sobre conforme a su propósito sobre mi vida. Me sacó la depresión, me sacó de la ansiedad de la cual yo no conocía.
0: Nos gustaría que usted nos pueda explicar un poco cómo fue, cómo comenzó todo. Viene de aquí, no puedo decir de Fantino, cómo era su vida antes de usted conocerle, antes de Dios llegar a su vida.
1: Bueno, ya ven, bueno, a partir de los 19 a los 20 años de edad, yo estoy visitando la iglesia Pentecostal Unida, en ese tiempo se llamaba. Esa está ubicada en Jimarriba, un pueblo cercano a este. Y ahí me estaba congregando, pero sin ser cristiana. O sea, yo estaba buscando, antes de convertirme, wow, y dar el paso de fe, a ver qué tenía, qué me ofrecía la iglesia, qué me estaba dando la iglesia a mí para yo conocer de Dios. Bueno, vengo de una familia muy humilde, donde me presentaron a Cristo sin imagen, gracias al Señor. No me presentaron santo. Yo no crecí con ese conocimiento de adorar a un santo. Gracias al Señor. No hubo santo en mi casa, no hubo altares ni nada de eso. Pero no conocí al verdadero Dios. El verdadero Cristo que muestra el Evangelio.
0: ¿Se puede decir que no tuviste ninguna influencia en tu casa que tenga que ver con la religión?
1: Para nada, para nada.
0: ¿Ningún familiar que iba a la iglesia cristiana? No.
1: Bueno, simplemente yo visitaba la iglesia católica. Simplemente. No eran de estar en esa entrega, en esa religión, por decirlo así. Pero gracias al Señor no tuve esa experiencia como de adorar santos, servirle a santos, ni ver altares en mi casa, ni en mi familia, gracias al Señor, pero no conocía a Dios.
0: ¿Sabes qué?
1: Que me cambió.
0: ¿Sabes qué? Disculpa que te interrumpa, pero tuvo que haber algo diferente a la religión, lo cual llenaba tu espacio, tu círculo, tu entorno, ¿verdad? Porque si no había nada, si no visitabas la iglesia, o sea, ¿cómo tú lo hacías? Porque tú tuviste que tener una niñez, una adolescencia, juventud. O sea, ¿cómo tú pudiste lograr sobrevivir así?
1: Es muy complicado realmente. Sí. Porque yo era de poca salida hasta la iglesia. Cuando me invitaban, muchas veces lo hacía por ir. Pero por cumplir con mis padres, fui bautizada también en esa religión. Todos esos esquemas, pues lo llené como esos requisitos para yo pertenecer a esa religión. Pero de llevar una vida de servicio a esa religión no la tuve nunca. O sea, hubo algo que me conectó y fue el Dios. Pero ¿qué Dios me estaban hablando? ¿Un Dios muerto o un Dios vivo? O sea, había una pregunta en mí, en mi interior, que me lo hacía constantemente.
0: ¿Cuál era esa
1: pregunta? ¿Cuál el Dios que está vivo o el Dios que está muerto?
0: ¿A
1: cuál Dios yo le estoy creyendo? O sea, a mí me presentaba un solo Dios, simplemente.
0: Así es.
1: Un simple Dios que yo no veía en él como esa esperanza, esa vida que me estaba ofreciendo, porque yo vivía en un hueco existencial donde yo no me conocía, no tenía identidad. yo no tenía ese sentido de vivir, ¿por qué vivo? ¿Cuál es mi propósito en este mundo? Yo estaba cumpliendo un requisito como integrante de una familia, que yo soy la hija pequeña, que yo tengo que hacer esto, que yo tengo que hacer lo otro. O sea, me regía por los que me mandaban. No era conociendo mi propósito de vida.
0: Tú sabes que hay algo ahí muy profundo, y es que muchas jóvenes o tanto hembras como varones, ¿verdad? Así siempre es. Cuando van creciendo, se van desarrollando, tienen algo que les gusta, que les gusta la música, que les gusta un deporte, o a lo que ya están identificados con la religión.
1: Así es.
0: Pero hay otros que es muy pequeña esa comunidad.
1: Así es.
0: de que no le gusta nada.
1: Así es.
0: O sea, de que no entienden,
1: no
0: que
1: participa en nada.
0: No participa en nada.
1: Entiendo.
0: Y yo sé que hay cosas que llegan en esos momentos, que por eso es que estamos tratando como de entrar, desarrollar bien antes de entrar a lo que es del tema de lo de la depresión, la ansiedad, ¿verdad? Pero yo quiero que tú me expliques eso, porque hay muchos jóvenes que están en este momento mirando, que dicen, mi vida no tiene sentido. O madres, padres,
1: así
0: que
1: es,
0: tienen sus hijos, que ellos han buscado todas las soluciones que ellos entienden a vida y por haber, como dice uno, y no ven la solución, entienden que no, nada tiene resultado, que sus hijos siguen en la misma situación, que ellos dicen, ellos son buenos, no son malos, no hacen nada malo, ni van a la discoteca, ni tienen amistades que lo llevan a cometer malas decisiones, pero vive como en una burbuja, vive en blanco. O sea, ¿qué piensa un tipo de persona así? O sea, ¿qué brechas puede esa persona abrir?
1: Es correcto. Por ejemplo, conforme a mi experiencia, yo puedo decir muchas cosas.
0: Así.
1: Pero el joven que está atravesando por ansiedad y depresión solamente se está dirigiendo con aquellos que lo pueden llevar, o sea, personas a sus alrededores, lo que dicen de él, lo que piensan de él.
0: Sí.
1: Eso influye muchísimo.
0: Ataques mentales.
1: Exactamente, es
0: wow.
1: Pensamiento negativo.
0: Wow.
1: O sea, es demasiado, porque a mi juventud, a temprana edad, yo tuve que cargar con cosas ya para mayores. O sea, yo no tuve, a mí me gustaron muchas cosas, me gustaba estudiar muchísimo. Mi aspiración era ser doctora. Me gustaba mucho eso. Mis planes eran hacerme la profesional maravillosa.
0: Sí.
1: La que miraba a la familia,
0: sí.
1: la sobresaliente.
0: Sí.
1: Esa era mi deseo,
0: sí.
1: Y mis metas. Pero habían influencias en mí que no me dejaban hacer,
0: wow,
1: eso. Por las cargas que se le pone a los hijos a temprana edad, que
0: wow,
1: no están capacitados para eso.
0: Wow.
1: Entonces, a detenerte a tus planes conforme a lo que el diseño que el Señor te dio a ti. Y detener eso a ti te lleva a frustrarte mucho.
0: Sí, sí.
1: Te lleva a tener pensamientos que, ¿por qué a mí? ¿Por qué tengo que cargar con esta situación que no me corresponde? O sea, yo estaba teniendo esa carga sin tener la capacidad para hacerlo.
0: Wow.
1: O sea, yo vivía y entré en depresión. Porque muchas veces yo me pregunté, ¿por qué a mí? Si yo hago esto bien, si soy buen estudiante,
0: sí,
1: si no salgo para ningún lado,
0: sí,
1: ¿por qué tengo que hacer esto sin tener la culpa? Cargarlo con responsabilidades de otros.
0: Así.
1: Entonces, al joven que se le impone responsabilidad de otro, muchas veces lo lleva al fracaso total, porque no está caminando conforme al camino que el Señor le dio.
0: Así.
1: Y el diseño que está en su corazón.
0: Amén. ¿Sabes qué? Que es algo que es muy lamentable, ¿verdad? Eso que tú estás diciendo. Porque cuando llegan esos momentos que ya la impotencia atrapa,
1: yes,
0: a la persona, es donde se le abre la brecha,
1: yeah,
0: ¿verdad?
1: Que
0: entra esa depresión que uno dice, eso no pide permiso. O sea, ya eso entró
1: totalmente.
0: Comienza a hacer un efecto donde nosotros entramos a una lucha constante que no le estábamos buscando, pero entró. Hubo una brecha. Y hay que comenzar a lidiar con un enemigo que no lo conocemos. ¿Verdad?
1: Correcto.
0: Entonces, es bien fuerte eso. O sea, ¿cómo, a qué edad se puede decir que tú conociste? Porque hay mucha gente que estamos claros que no se da cuenta que no sabe cómo discernirle cuando están pasando por ese proceso.
1: Así es.
0: O sea, cómo, en base a tu experiencia que tú no puedas contar, cómo fue eso, en qué tiempo, qué año, qué edad tú te diste cuenta ya que estaba pasando por esa mala situación en tu vida.
1: A partir de la, pues, la mayoría de edad, de 18 a 19 años, yo vengo a presentar con esas cargas que te estaba mencionando anteriormente. Me estuve dando cuenta cómo cambió mi vida de un rumbo a otro, porque no estaba mirando las cosas como las veía antes, con futuro. Yo estaba viviendo un presente simplemente.
0: Wow, sin propósito.
1: Sin propósito. Sin propósito, sin ganas de vivir. Wow. Simplemente vivía el día a día. O sea, ¿qué me esperaba a mí el futuro? Yo no sabía. Yo, incluso, es como tú decías, yo le abrí puerta a ese espíritu de ansiedad y espíritu de depresión por las preguntas que yo me hacía. Porque a mí, ¿por qué yo tengo que pasar esta situación? Sí. No sabiendo que era ese el proceso que Dios permitió en mi vida para desarrollar fortalecer
0: un área en tu vida.
1: Exactamente. Sí. Entonces, al no conocer eso, me llevó mucha frustración.
0: Wow.
1: Me detuvo porque no conocía a ese Dios todavía.
0: Así es.
1: Entonces, cuando llego a la iglesia, no me presentaron esa transformación.
0: ¿Por qué tú puedes? Sí, porque ahí hay como una pausa que necesita una explicación, ¿verdad?
1: Claro que sí, claro.
0: Entonces,
1: que sí.
0: Yo creo que amerita que se pueda explicar eso.
1: Claro que sí.
0: ¿Por qué no?
1: Mira, cuando te estuve diciendo al inicio, yo estuve visitando la iglesia, ¿verdad? Uh-huh. Como una simple visitante. A ver qué me ofrecía la iglesia. Porque ya yo estaba teniendo esa carencia dentro de mí, que la estaba reconociendo, que necesitaba de Dios.
0: Así es, sí, claro.
1: Entonces, llego a una iglesia donde totalmente yo no necesito transformación física,
0: sí,
1: porque ya la cargaba, sí, realmente, porque no tenía ese mundo abierto de qué se vivía en la calle.
0: Wow.
1: O sea, yo no tenía esa experiencia.
0: Exacto.
1: Entonces, yo integrarme a la iglesia, ver el mundo de la iglesia, cómo es, cómo se maneja, fue muy chocante. Al inicio fue muy chocante, oh my God.
0: Wow.
1: Porque tuve el temor de buscar de Dios, pero el temor lo encontré en los hombres.
0: Wow.
1: ¿Por qué digo esto? Porque la iglesia me ofreció una transformación física.
0: Wow.
1: Y no la que yo estaba buscando.
0: Es muy lamentable.
1: Lamentablemente, sí, la iglesia, muchas de las iglesias se puede,
0: sí,
1: decir,
0: sí,
1: buscan transformar al creyente o la persona que está buscando de Dios, que se transforme para entrar.
0: Wow.
1: Y para creer en el Dios que cambia. Y cuando sabemos que ese trabajo no le pertenece al hombre de Dios ni a, sí, la iglesia, ese trabajo le pertenece al Espíritu Santo,
0: muy
1: el cual
0: bien
1: convence del pecado y convence a toda verdad y a toda justicia.
0: Wow. ¿Sabes qué? Cuando las personas llegan a la iglesia, hay que tener mucho cuidado. ¿Sabes por qué? Porque mira cómo tú estás testificando. Tú llegaste a la iglesia con un problema interno.
1: Yes.
0: Ellos no sabían,
1: no
0: pudieron discernir, no pudieron ver por lo que tú estabas pasando.
1: Realmente.
0: Porque no vieron la cosa en el espíritu, lo vieron en la carne.
1: Okay.
0: Y lamentablemente, estas cosas no quisiéramos hablarlas, pero hay que hablarlas para que las personas que, así como tú, van a estar visitando una iglesia, que sienten esa motivación de entrar a la iglesia.
1: Exactamente.
0: Cuando reciban esos choques, todo tan diferente de lo que esperaban.
1: Exactamente.
0: No se vayan.
1: Exactamente.
0: Porque también hay cosas que Dios tiene que enseñarnos.
1: Yes.
0: Y tienes que trabajar,
1: yes,
0: en nosotros. Que lamentablemente por nosotros no estar maduro en esa área, no tener el nivel de madurez que tenemos que tener, nosotros no entendemos.
1: Así
0: y
1: es.
0: Por eso
1: Así es.
0: Vienen donde se abren esos portales de brecha del enemigo, donde,
1: yes,
0: nos confunde. Y ahí es donde viene que nosotros abrimos esa puerta y decimos, no me tratan bien, me hicieron daño, esto no funciona, esto no es lo que yo ando buscando. Yo estaba pensando que la iglesia era una cosa, pero es otra. Y
1: yes,
0: nosotros no nos damos cuenta
1: oh
0: que no es la iglesia.
1: Así Así es.
0: Son los hombres que lamentablemente no le dan el uso correcto a lo que Dios ha depositado en su vida. Entonces, yo sé que yo pido disculpas a la gente que está ahí, porque ellos le dicen, ellos no quieren que uno hable cuando están en los testimonios, pero hay cosas que no se pueden dejar por arribita. Hay que explicarla y estamos tratando de llevar el mensaje correcto de la palabra de Dios, pero con la educación que tenemos que llevar.
1: Así es.
0: Muchas cosas y temas que se tratan, que no se le habla a la gente claro cómo tienen que desarrollarse el tema y la gente se queda en el aire.
1: Amén.
0: ¿Verdad?
1: Eso es así.
0: Yo sé que eso que estamos hablando aquí, tal vez puede ser un testimonio, un mensaje, prédica, pero yo sé que es algo exclusivo para personas que tuvieron que desarrollar todo esto, así como tú lo pasaste.
1: Exactamente, porque es como te venía diciendo. O sea, yo estaba pasando por un ciclo de inmadurez.
0: Así es.
1: A yo no conocer ese Dios, ni conocer mi propósito, que yo estaba buscando una perfección en hombre.
0: Así es.
1: Que Dios no me estaba mostrando. Entonces, yo fui a buscar a una iglesia que me solucionara el problema.
0: Sí.
1: Entonces, de solucionármelo, mejor me lo complico.
0: Sí.
1: Pero no me lo complicó la iglesia, me lo compliqué yo misma.
0: Así es.
1: Por inmadurez.
0: Así es.
1: No tenemos que echarle la culpa simplemente a la iglesia, no. La iglesia está ahí para dirigir a un cuerpo de Cristo.
0: Así.
1: Perfeccionarlo.
0: Así es.
1: Totalmente. Porque es el trabajo de Dios.
0: Así
1: sobre
0: es.
1: Nosotros. Entonces, que a jóvenes que yo le digo cuando me acerco, no vayan a la iglesia a buscar una iglesia perfecta.
0: Perfecta, así es.
1: No se puede ir con esa mentalidad, porque te va a llevar una sorpresa bastante.
0: Así es.
1: A tu pensamiento, a tus ideas.
0: Sí, claro.
1: Entonces,
0: claro.
1: Cuando yo descubro eso, porque era tanto así varón, que cuando ya andaba en las calles y veía a un varón o un integrante, un miembro de la iglesia, yo sentía temor a ese varón.
0: Wow.
1: Porque era una iglesia pentecostal, ¿verdad? Donde quizá reírse no era
0: wow.
1: Como abiertamente, libremente, ¿verdad? Y sentía como ese temor.
0: Sí.
1: Yo no puedo hacer esto porque ahí está el varón de Dios, ahí pasó.
0: El señalamiento,
1: wow. Exactamente. Entonces, a mí plantarme eso, entonces yo era muy reservada, muy callada, y a entrar en ese mundo, más reservado todavía. Entonces, mi mundo interior se estaba apagando más.
0: Wow.
1: No era el alba iris
0: sí.
1: que el Señor diseñó.
0: Wow.
1: Humilde, alegre, contenta. Donde veía que donde iba presentaba una humildad, una sonrisa. Entonces, apagarme esto, mi vida se fue abajo.
0: Sí.
1: Y ahí fue que entró mi depresión rotundamente.
0: Wow.
1: Ahí fue que yo me di cuenta, wow, ¿qué está pasando sobre mi vida?
0: Sí.
1: Porque de avanzar mejor menguaba.
0: Sí.
1: No había un desarrollo en mí.

0: que podía decir, ah, mira, ella es cristiana, pero se ve los frutos. No, no, no. Mis frutos menguaron. Wow. De crecer sí. en el Señor y dar los frutos conforme uh-huh. a la palabra.
1: Wow. Un retraso.
0: Totalmente. En todo. Wow. En todo, varón, en todo. Cuando digo en todo, estoy hablando hasta mis estudios.
1: Así es.
0: Menguaron profundamente. No Así era es. La Alba Iris que antes era.
1: Así es.
0: Sí, quiero comentarle esto antes de. Cuando estuve visitando la iglesia, doy el inicio a bautismo, ¿verdad? Me llego a bautizar, me llevo a integrar a la iglesia, pero esa plataforma donde el Señor me llevó fue momentánea.
1: Wow.
0: Porque después de yo convertirme al Señor, yo me convertí por convicción. O sea, ok, yo necesito del Señor, pero yo no me convertí a Cristo, sino a una religión. Que es muy diferente. ¿Por qué digo esto? Porque yo asumí la responsabilidad que me presentaba la iglesia. Porque todavía no conocía mi propósito. Todavía yo no conocía quién era el Dios, mi identidad en Cristo. Yo me convertí porque, ok, yo tengo que hacer algo, porque yo no hacía en el mundo nada.
1: Así es.
0: Entonces yo tenía que hacer algo con mi vida.
1: Claro.
0: Tenía que buscarle otro rumbo a mi vida. Entonces comencé a hacer esto, y de ahí, a partir de ahí, gracias al Señor, el Señor me entregó una madre espiritual, Amén. Ana Victoria Castillo, mi pastora, Amén. En ese tiempo, que me introdujo, me estaba dando la formación, cómo buscar de Dios. Cómo orar, cómo ayunar, cómo prepararme, cómo leer la palabra, porque ni siquiera me sabía el primer libro de la Biblia.
1: El libro, wow.
0: Entonces fue un inicio totalmente sí. desde cero.
1: Sí.
0: Entonces, a conocer lo que es el Señor. Porque no era que yo no creía anteriormente, sino que yo no conocía esa parte, porque no leía la Biblia.
1: Exacto.
0: O sea, yo no conocí ese modelo, ¿verdad? Porque no tenía esa formación anteriormente. Pero la transformación que el Señor hizo en mi vida, cuando estaba pasando por la depresión, por el proceso de ansiedad y de todo esto, del estrés juntamente, se vino reflejando en mi cuerpo, físicamente, porque yo era frondosa. Y llegué a pesar como 90 libras.
1: Dios mío.
0: Me enflaquecí.
1: Sí, bueno, bajaste mucho.
0: Y lo bueno de esto es que nadie sabía de mi situación. Nadie, absolutamente nadie, más que ella, que mi pastora, Ana Victoria, de la cual estaba hablando en ese momento. Nadie conocía, porque yo tenía que mostrar la sonrisa, aunque me sentía vacía por dentro. O sea, yo tenía que ser la imagen perfecta ante mi familia, ante la sociedad, ante mi escuela y todo esto. Yo tenía que presentarle al Bahir que otros conocían.
1: Pero
0: cuando llegaba a mi casa a trancarme en cuatro paredes en la habitación.
1: Wow.
0: Ya te sabe, varón.
1: Sí, es muy difícil.
0: Es muy difícil para aquellos que están pasando esa situación. Porque es una oscuridad rotundamente que vive.
1: Sí.
0: Es una oscuridad sin sentido de vida. Porque llegaron pensamientos a mi vida de ¿por qué yo hago aquí en este mundo? ¿Qué yo hago? O sea, que yo no vine a hacer nada en este mundo.
1: Eso es lo peor.
0: Eso es rotundamente difícil para una persona, porque ahí llega el espíritu de suicidio.
1: Sí.
0: Que la persona piensa, entonces yo tengo que quitarme la vida porque ya no hago nada.
1: Wow.
0: Entonces, esos pensamientos, gracias al Señor, no tuve ese acto, ¿verdad?
1: Amén.
0: Pero porque el Señor llegó justo a tiempo, cuando estaba pasando ya por ese vacío de mi vida. El Señor llegó justo a tiempo, y a través de ella, gracias al Señor, Dios me la puso en el camino con ese propósito. Yo no pude llegar a una depresión rotundamente, donde quizá puedo llegar a quitarme la vida.
1: Exacto.
0: Ni contrarrestar con mi vida, o sea,
1: Exacto.
0: intentar quitarme la vida, sí. nada de eso, porque el Señor llegó justo a tiempo.
1: Así es.
0: Cuando menos me lo esperaba. Cuando menos clamé a Él, porque yo no llamé al Señor.
1: Así.
0: Pero el Señor sabía mi situación. Porque todo este esquema de que yo vengo presentando, el Señor ya los conocía.
1: Así.
0: Entonces, es el proceso de que todo el mundo no quiere pasar. Pero es necesario.
1: Así.
0: todo proceso que el Señor le permite a una persona que tiene llamado y que tiene palabra del Señor marcada.
1: Amén.
0: Eso es punto clave, porque el Señor no deja a sus hijos en vergüenza, dice su palabra.
1: Amén.
0: Y que la palabra del Señor nos va a perseguir todos los días. Hay una declaración, y es que en mi entorno se decía: yo no sirvo para nada. Que eso influye mucho en los jóvenes de hoy en día.
1: El lenguaje.
0: Tú vienes a acumular ese pensamiento: ok, yo no sirvo para nada. Yo no sé hacer nada bien.
1: Ah.
0: Entonces, abriéndoles puerta por medio de tus pensamientos, viene más fuerte todavía de que tú no eres nadie. Entonces las palabras tienen poder sobre aquellos que están declarándolas y la están creyendo. No, y que la persona, cuando comienzan a vivir en ese mundo de la ansiedad y de la depresión, es como vivir un externo presente. O sea, es que vivir el día a día. Yo tengo que idealizarme qué voy a hacer mañana, qué será de mi día a día, y esa ansiedad de no conocer mi propósito. También esa ansiedad futura, ¿verdad?
1: Sí.
0: Que tengo esa idea: Dios mío, ¿qué hago? ¿Qué no hago? El no conocer esa parte
1: es un punto clave.
0: Puede rotundamente desviarte de los caminos que el Señor te preparó.
1: Bueno,
0: el no conocer los planes que el Señor tiene para contigo.
1: Wow.
0: ¿Y cómo se consigue eso? Mediante la palabra de Dios. Ahí fue donde el Señor me dio a conocer su buena voluntad para mi vida. Cuando comencé a leer la palabra, en la palabra está todo.
1: Así es.
0: La palabra
1: todo
0: te enseña todo lo que uno necesita. Ese fue mi refugio.
1: Amén.
0: En el Señor, el conocer la palabra de Dios.
1: Amén.
0: Era tanto así, varón, que cuando el Señor mismo ponía ese querer en mí, porque no quería parar de leer. Era algo que me llenaba. Algo que la iglesia no hacía.
1: Así.
0: Algo que el líder, el pastor, no podían hacer.
1: Así es.
0: La palabra del Señor me llevaba a toda verdad, a toda justicia.
1: Amén.
0: ¿En qué? En conocerme a mí. La identidad que yo tengo que tener en el Señor.
1: Así.
0: ¿Qué yo soy? ¿Una basura? No.
1: No.
0: Yo soy una princesa del Señor.
1: Amén.
0: Yo nací para servirle a Él. Yo nací para adorarlo. Yo nací para con propósito eterno, para servirle a Él. O sea, mi vida tiene que ser conforme a como dice la palabra. Si no está conforme a lo que dice la palabra, entonces yo no tengo sentido de vida.
1: Exactamente, así es.
0: Entonces, punto clave donde el Señor me traía esa confrontación era por medio de su palabra. Y es lo que las personas no quieren hacer. Hacer sujeto a la palabra.
1: Así es.
0: Porque la palabra trae libertad.
1: Amén.
0: La palabra, dice la palabra, que conoceré la verdad y la verdad nos hará libre. ¿Pero qué es la palabra? La palabra que trae vida.
1: Así es.
0: La palabra que te trae esa sanidad.
1: Exacto.
0: Esa palabra de fortaleza, esa palabra de levantamiento.
1: Así es.
0: Tú no eres lo que... Yo no tengo pensamiento de mal, sino de paz, dice el Señor.
1: Sí.
0: Entonces, ¿por qué yo debo de vivir una aflicción en mi vida? Una tristeza existencial. Una congoja donde yo no podía ni siquiera disfrutar donde yo estaba. Por la depresión, porque yo no podía disfrutar lo que yo tenía. Las personas que están pasando por esa situación no disfrutan lo que tienen.
1: Ni lo que están al lado tampoco.
0: Wow. Entonces, es una vida muy, muy desesperante.
1: Sí.
0: Y yo oro al Señor para que el Señor toque los corazones de esos jóvenes, especialmente, que están pasando por esa situación. Porque no es bueno, quizás decirlo, pero es más difícil vivirlo.
1: Exactamente.
0: Una persona que no haya pasado por ese transcurso, ese proceso, no puede hablar de un Dios que restaura.
1: Exacto.
0: Un Dios que liberta y un Dios que sana corazón.
1: Así.
0: Porque yo tenía un corazón muy dañado, varón.
1: Wow.
0: Muy dañado. Yo no pensaba bien de nadie, porque no pensaba de mí misma bien.
1: Dios.
0: Entonces,
1: Dios.
0: Yo no podía pensar bueno cuando yo no pensaba de mí misma.
1: Y no había confianza.
0: No
1: tampoco.
0: Había, no, rotundamente. Yo no tenía esa libertad de hablar con nadie, varón. Yo no tenía amistades. Yo no tenía con quién desahogarme. Con el único. No puedo decir de la presencia del Señor. El único amigo que yo he encontrado es el Señor Jesús.
1: Gloria.
0: Y ahí fue que el Señor me dio a conocer.

0: hablando ahorita sobre las cosas que pasan, que son necesarias, ¿verdad? Porque enseñan algo a nuestra vida para ayudar a otras. En ese proceso de cuando usted entró a la iglesia, que tuvo que encontrarse con algo muy diferente a lo que usted pensaba, llega donde se le desarrolla algo de que no tiene confianza, de que usted estaba pasando por un proceso de la depresión, no confiaba en nadie, pero ya cuando entra buscando una salida, entonces se le da más vida a que usted no tenga confianza en nadie.
1: Así es.
0: Pero usted conoce algo que lo cambió todo, que Dios llegó a su vida, y que usted comenzó a tener ese encuentro, varios encuentros.
1: Así es, así es, así es.
0: Entonces, cuando usted conoce eso, usted así tiene es. Que entrar a desarrollar ahora una confianza que no la tenía.
1: Oh my God.
0: ¿Cómo usted desarrolla eso?
1: Oh my God. Yo puedo hablar de tanto lo que el Señor me ha demostrado. Mm. Su fidelidad, impresionante. Porque esto que voy a decir, quizá muchos no estén de acuerdo, porque donde el Señor me llevó no fue un lugar bonito. Estoy hablando físicamente.
0: Sí.
1: Yo llegué el Señor me saca de mis padres, o sea, de mi casa.
0: Wow.
1: Mi casa, es como le dijo Abraham, sal de tu tierra, de tu parentela.
0: Así es.
1: Y te mostraré el camino, ¿verdad? Yo no sabía, yo le estaba pidiendo al Señor en mi corazón que me sacara de ese lugar, porque ya yo estaba, varón, sin escapatoria. O sea, yo me veía y era lo mismo con las cuatro esquinas. Entonces yo necesitaba la intervención del Señor en mi vida, para que me mostrara algo de luz, para que yo pudiera darle sentido a mi vida. Y es donde el Señor llega. Gracias. Es donde el Señor llega y hace un cambio, comienza a hacer el cambio sobre mi vida. Porque me saca de mis padres, donde yo nunca me había despegado.
0: Wow.
1: Que fue un poco difícil yo irme sola, vivir sola, a otro lugar, lejos de mi casa. Y el Señor a trabajar con esa parte de mi vida, de mi corazón y de mi alma. Tenía que hacer una purificación y no la podía hacer dentro de ese lugar donde yo me encontraba.
0: Wow.
1: Tuvo que apartarme
0: para entonces
1: hacer lo que el Señor de antemano tenía en sus planes.
0: ¿Y cómo usted le entrega entonces ese acceso total al Dios Todopoderoso de que tome el control de su vida?
1: Rotundamente, wow. Es muy poderoso, porque al verme sin salida, yo necesitaba algo urgentemente. O sea, era como un 911, porque ya yo estaba desesperada. Tan punto, varón, que yo quería ya era desaparecer. Yo no quería nada de mi vida, yo no quería ni hablar con nadie. Yo no salía de mi casa. Entonces, yo necesitaba que el Señor llegara a mi vida para hacer ese cambio. ¿Y cómo lo hace el Señor? Sacando de mi casa. Sacándome. Porque si lo hacía en ese momento, no se iba a glorificar de la manera. Porque estaba en una vida muy ocupada de aquello que Dios no me había dado.
0: Wow.
1: O sea, no era lo que el Señor quería para mi vida. Entonces, cuando el Señor me saca, vivo en un apartamento sola, donde no tengo cama, donde no tengo nada.
0: ¿Pero y qué te
1: siendo
0: lleva?
1: Joven, siendo Dios mujer. Mío. Y siendo cristiana recientemente.
0: Y no fue una relación
1: y no,
0: que te llevó a eso.
1: Para nada.
0: Wow.
1: Para nada.
0: Está fuerte.
1: Fue una oportunidad, ¿verdad? Uh-huh. Que por medio de la señora Ana Victoria, mi mentora, mi consejera, mi todo en ese momento, que el Señor me puso. Ella tenía ese localcito. Y ella me quédese ahí. Pero sin planes de quedarme. Porque yo llegué con la misma ropa y esa tenía. Varón, lo proceso que el Señor inicia es para darte una preparación por excelencia. El Señor no te mete a un lugar donde no te puede sacar. El Señor pudo, yo pude ver en el Señor que yo le creo y que le sirvo.
0: Amén.
1: Que donde Él te pone, Él te saca.
0: Así
1: porque
0: es.
1: Él sabe con el propósito que lo estás haciendo.
0: Así es.
1: Me dio a conocer que por medio de ese proceso yo tenía la preparación de santificación.
0: Wow.

0: que eso no lo quiere nadie, porque te aleja del mundo, te aleja de tu parentela, te aleja de tu familia, sí, de algo que no quiere la carne, de algo que no quiere lo sentimental. Entonces te aparta de eso para conocer la buena voluntad de Él para contigo, y es donde la carne no lo quiere. Porque me aparté como por un año, varón, casi un año, sin mentirle, sola.
1: ¿Pero de la iglesia?
0: Sola, rotundamente sola. De la iglesia, de mi familia, de todo.
1: ¿Pero qué?
0: Todo, de mi estudio, todo. Entonces, esa oportunidad que el Señor me presenta a mí, porque se cerraron puertas, me salgo de la iglesia, por la misma situación. Me salgo de la iglesia porque no iba con la visión que me presentaba la palabra.
1: Wow.
0: Entonces, mi vida era sí o sí. Tenía que irme por el camino que el Señor me estaba mandando. Era como el Señor le habló a Jonás.
1: Sí.
0: Vete a Nínive. ¿Qué hizo Jonás? No quería.
1: No.
0: Por los sentimientos que estaban ligados,
1: sí,
0: a Nínive. Entonces, es muy difícil aceptar la voluntad de Dios. Porque la voluntad de Dios trae rompimiento.
1: Así es.
0: La voluntad de Dios no va ligada a lo sentimental.
1: Rompe los sentimientos.
0: Lo rompe rotundamente. Porque tu anhelo no es hacer la voluntad de Dios carnalmente. Tú tienes que entrar en una profundidad espiritual para tú someterte a los planes del Señor. Porque los planes del Señor son difíciles de llevarlo cuando tú no conoces de Él.
1: Wow.
0: Pero cuando Él te da a conocer los planes que tiene para contigo, ahí se rompe todos los esquemas. Porque ya tú comienzas para vivir para Él y no para con tu vida. Entonces, cuando el Señor cierra puerta, me voy a la iglesia. Cuando eso era la pandemia, casi saliendo de la pandemia, en el 19, creo, 20, por ahí, 20. Es que me entré en ese proceso, sola, viviendo en un cuartito sin nada. Gracias al Señor pudo suplir, pero yo dormía en el piso. Después en un mueble. O sea,
1: wow.
0: Es difícil para una persona joven,
1: sí,
0: que tiene llamado y que todavía no conoce los planes del Señor, de entrar en ese sometimiento.
1: Sí.
0: Porque ya yo cargaba palabra de Dios.
1: Así.
0: Ya yo cargaba con una palabra.
1: Ya entonces, había conocido.
0: Había conocido, exactamente.
1: Wow.
0: Ya yo había recibido palabra de Dios,
1: wow,
0: sobre mi vida. Y que yo tenía que dejar de hacer mis planes para que los planes del Señor se llevaran a cabo. ¿Y cómo fue eso? Fue con dolores,
1: wow,
0: fue con sufrimiento, fue una preparación rotundamente, porque yo era una persona muy incrédula.
1: Wow.
0: Yo no creía en lo sobrenatural, yo no creía en ese Dios que presentaba y hablaban de liberación.
1: Así es.
0: Yo no conocía, pero yo no puedo hablar de algo que no conozco.
1: Así.
0: Y yo comprendo a la persona que lo hace.
1: Así es.
0: Porque pueden hablar de un fundamento que el Señor le dio. Yo no puedo hablar de algo que yo no he vivido todavía. Si yo puedo decir que el Señor me sacó de la depresión, es porque lo viví.
1: Así es.
0: Es porque Dios me sacó de allí. Es porque vi de la mano de Dios, cuando menos lo esperaba, que me arrancó de mi casa.
1: Así
0: y
1: es.
0: Me llevó a un desierto. Porque así el desierto lo determina tú, no lo determina Dios.
1: Así es.
0: Porque el desierto que Dios te pone es para prepararte.
1: Así es.
0: Pero ¿cuál es la enseñanza que tú tienes que recibir de parte de Dios en medio de ese desierto?
1: Tiene que pasarlo con cien.
0: Tiene que pasarlo, porque si no lo pasa,
1: uh-huh,
0: para atrás vuelve,
1: sí,
0: y quizá peor.
1: Sí.
0: Se te
1: sí
0: pone más difícil el camino, porque
1: sí
0: tiene que pasar esa situación. ¿Para qué? Para conocer la buena voluntad de Dios.
1: ¿Sabes qué? Hay cosas que se levantan con esto, con la mente. Que son, se pueden decir que son barreras mentales,
0: uh-huh,
1: que llegan en esas situaciones.
0: Claro.
1: Yo sé que tú puedes hablarle un poco sobre eso,
0: claro,
1: porque en ese momento donde tú decides ya aceptar de que Dios, de que era la voluntad de Dios, de que tenía que salir de tu casa para entrar a ese desierto donde tú sabías que Dios te tenía que enseñar algo, pero aquí vienen las barreras mentales donde el enemigo se aprovecha y trae la
0: yes
1: confusión,
0: yes,
1: y comienza a poner cosas que no tiene que poner, y si uno le da legalidad
0: wow
1: a eso,
0: wow,
1: confunde, y uno puede salir de ese propósito que Dios tiene establecido con uno.
0: Wow.
1: Pero hay muchas personas que están ahí conectados que quieren escuchar, que quieren
0: wow
1: decir, ella pasó por eso, ella me puede ayudar, y yo sé que será de gran bendición para esa persona que está ahí.
0: Así es, así es. Eso es glorioso, gloria a Dios.
1: A Dios.
0: El Señor, antes, cuando estaba leyendo la palabra del Señor, cuando narra la Biblia en Mateo, es que antes del Señor llevar un ministerio, tuvo que ser preparado.
1: Así.
0: Espiritual, mental y física. O sea, un proceso por el cual no todo el mundo está preparado a llevarlo. ¿Por qué digo esto? Porque cuando el niño, ya Jesús, ¿verdad? Con apenas 12 años,
1: sí,
0: y su padre salen, porque ella pensaba que se había perdido, el niño, salen a buscarlo. Y simplemente le contestó: yo estoy en la casa de mi padre. ¿Pero sí, qué estaba haciendo Jesús en ese momento?
1: Sí.
0: Era preparándose.
1: Sí.
0: Era teniendo el conocimiento de aquellos líderes que le estaban dando esa formación conforme a la palabra en ese momento. O sea, estaba buscando la formación. Pero una persona que no se quiere formar, es difícil de que el Señor pueda prepararla para aquello que le tiene para su propósito. Y es algo muy difícil, porque tú tienes que dejar de ser tú, como venía diciendo antes, para hacer la parte que el Señor quiere.
1: Así es.
0: Y es que, varón, cuando estoy pasando por ese proceso, hay cosas que el Señor la permite que pasen con un propósito, pero hay otras que nosotros mismos la provocamos.
1: Sí, así es.
0: ¿Por qué digo esto? Porque el desierto que el Señor te pone no es eterno,
1: es
0: momentáneo.
1: Así es.
0: Entonces, nosotros tenemos la oportunidad de acelerarlo o detenerlo.
1: Así es.
0: Yo lo estaba deteniendo, porque yo no quería asumir el llamado del Señor.
1: Oh, qué fuerte.
0: Yo no quería ya hacer esa parte que todo creyente que tiene llamado debería hacer, y es el primer paso en hacer la voluntad de Dios.
1: Amén.
0: Y es algo que te viene a romper, porque vienen dejando de hacer tú para servirle al Señor.
1: Así es.
0: No estoy hablando físicamente, porque quizás tú puedes trabajar en lo mismo o puedes estudiar lo mismo. Estoy hablando en lo espiritual.
1: Sí.
0: Estoy hablando en lo sentimental.
1: Sí.
0: Tú tienes que dejar, porque va muy desligado. Yo tuve que dejar de que mis planes se llevaran a cabo.
1: Así es.
0: Para darles inicio al Señor, que entrara en mi vida.
1: Así.
0: Dejar lo que Él entre, para que me perfeccione conforme a su palabra.
1: Así.
0: Y a su voluntad para.
1: Así.
0: Mi vida. Porque yo cargaba el llamado de adorador, de adoración.
1: Así es.
0: Y yo no lo quise asumir. Yo decía, yo no doy para eso. Ese fue mi pensamiento.
1: Wow.
0: Yo, adoradora, yo ni canto bonito. Yo no tengo ese don de cantar.
1: Qué cosa.
0: Y es algo tan confuso que la persona que tiene llamado de adoración, y me voy a esa parte porque es muy importante.
1: Sí, sí.
0: Al Señor sacarme de la depresión, de la ansiedad, y toparme con este llamado del cual yo no quiero asumir, tenía que haber una preparación de santificación. ¿Por qué de santificación? Porque la palabra recalca que una persona que recibe al Señor tiene que vivir una vida de santificación.
1: Sí, sí, así es.
0: ¿Correcto?
1: Sí, así es.
0: Entonces, una persona que no está preparada para servir al Señor no puede ejercer un ministerio.
1: No.
0: Es imposible. Porque sí, si lo ejerce humanamente, se va a agotar y se va a cansar.
1: Sí.
0: Pero si no lo hace conforme a la palabra del Señor y conforme a la demanda que el Señor pone, ese llamado se va a ir perfeccionando cada día de tu vida. Porque cuando me llamaron al ministerio de oración, yo dije, yo no puedo hacer eso. Es imposible que yo lo haga, porque yo no tengo una formación. Yo estaba lejos de la iglesia.
1: Esas limitaciones.
0: O sea, limitaciones,
1: wow.
0: Yo las ponía.
1: Sí.
0: Yo estaba poniendo mi voluntad en contra de Dios.
1: Sí.
0: Que es algo imposible, porque tiene que ser una, no la dos al mismo tiempo.
1: Así es.
0: Entonces,
1: y la perfecta,
0: la perfecta que la de Dios, exactamente.
1: Así es.
0: Entonces, ¿qué me llevó a mí a hacer la voluntad de Dios? Cuando las puertas de mi vida, y encontrarme en ese proceso sola, yo no tenía otra escapatoria. Yo no tenía otra salida que hacerlo. O sea, Dios me obligó, como Jonás, que tuvo que armar situaciones difíciles para que Jonás entendiera el llamado que el Señor estaba haciendo para llevar la palabra. Entonces, tienes que hacer una. Y lo lindo del Señor, que a veces nosotros pensamos que se levanta el enemigo. No, no, no, no, no. el mismo Dios provoca que ese levantamiento te lleve a ti al conocer el propósito que Dios tiene para con tu vida. Y es lo que muchos desconocemos. Hay muchos puntos en el desierto que tú estás atravesando que tienes que conocer. Si es Dios o es el proceso que provocaste. Porque muchas personas se desvían de ese camino. Y creen que es mismo Satanás que se levanta en contra de ellos. Y lo que pasa es que lo que tú provocaste, como le dijeron lo que estaban en la nave con Jonás, tú fuiste que provocaste que nosotros pasemos por esa turbulencia, por la desobediencia al llamado. Entonces, tenemos que tener mucho en cuenta eso. Ese desierto que tú estás atravesando, sácale la mejor parte y tú verás que la mano de Dios obrará a favor tuyo.
1: Amén. Muchísimas gracias por estar aquí con nosotros. Amén. Esperando que se pueda repetir una impartición como esta, porque sabemos que este tipo de contenido que sea edificante se necesita a diario, ¿verdad? Amén.
0: Así es.
1: Así que muchísimas gracias, un privilegio para nosotros.
0: Para mí es de bastante honor. Amén. Gloria a Dios. Le doy gracias al Señor porque es la primera vez que estoy presente a una cámara y testificando de lo que Dios ha hecho sobre mí. Qué y bendición. Sobre mi familia. Y es algo muy poderoso porque testificar de lo que Dios ha hecho abre puerta para que otros puedan conocer ese Dios que nosotros presentamos.
1: Amén.
0: Y le doy gracias a ustedes,
1: amén,
0: primeramente después de Dios, amén, que puedan presentarle a un Cristo a través de los testimonios,
1: amén,
0: que cambia, que restaura y que liberta.
1: Gloria.
0: Le doy gracias al Padre y que Dios bendiga su vida en el nombre,
1: amén,
0: de Jesús.
1: Amén.
2: Amén, amén. Este testimonio de nuestra hermana Ava Iris, la verdad, muy bonito, ya que, como dice, él tenía un propósito para algo y agarró ese propósito para poder dar de testimonio a las otras personas, como dijo al final, de que para esto son los testimonios, para poder llevar, dar de ejemplo a otras personas que lo necesiten y que pasen la misma situación. Bueno, ahora que muchos este testimonio, te invito al que está en su casa escuchando esto, viendo esto, vamos a hacer la oración de fe para las personas que tienen una situación terrible, una situación de quebranto, que necesitan ayuda. Les invito a orar y repetir mis palabras en este momento. Señor, en este momento que escuché este testimonio, seas tú ayudando en mi vida, ayudando a mi familia, ayudando a todo lo que yo necesito, pero no lo que yo quiero, sino lo que tú crees que yo necesito, Señor. Bendice a mis enemigos, bendice a mis amigos, que las manos del enemigo no sea puesto ni en mi vida ni en mi hogar. Tú seas cambiando todo en mi ser, tú seas cambiando todo en mi vida, porque si tú me alejas a las personas o las cosas que yo más quiero, es por algo. Bendice a las personas que atacan en contra de mí, y tú seas cuidándolos aunque tienen en contra de ti. Gracias, Señor, por cuidarme todos los días y poner un nuevo día de vida, un nuevo día para respirar, un nuevo día para decir que soy tu hijo y que tú me amas. En el nombre de Jesús, amén y amén. Y ahora que estamos aquí, estaremos saludando a las personas que estuvieron conectadas al Facebook, como nuestro pastor Jesús González. Muchos saludos, pastor. Gracias por escuchar este testimonio y escuchar este programa. También saludo a nuestra hermanita Osmara Fabre, que comentó diciendo: Dios le bendiga, mucho más jóvenes. Y a todos mis hermanos en Cristo desde Cuba. Desde Cuba, o sea, bastante
3: sí,
2: lejos,
3: bastante
2: o sea,
3: lejos de acá.
2: Cruzando fronteras. Como es, así es, una
3: ley. Bueno, pero si llegamos por aquellos lados, vamos a llegar mucho más por allá.
2: Eso es uno de los dilemas de alcance de ver, llegando fronteras, traspasando hasta más del mundo. También saludo a nuestra hermana Rebeca Díaz, a nuestra líder del grupo de oración. Bendiciones, hermana.
3: Y apoyándonos.
2: Y nos apoya. Y a nuestro hermano John Hyper. Y bueno,
3: Hyper.
2: Muy gringo. Y bueno, ya llegó la hora de despedirnos. La verdad, fue un día de bendición, un día muy bueno, como todos los sábados que vamos a tener. Y por eso les estoy diciendo, les invito todos los sábados, escucharnos de 6 a 7 de la tarde, hora Venezuela, que les aseguro de que no va a ser una pérdida de tiempo. Esa hora va a ser de bendición para sus vidas, Señor.
3: Y todas las horas que podamos, que puedan estar viendo nuestro canal, ya que no solamente somos nosotros, sino también otros programas.
2: Claro, que están apoyando y escuchando todos los programas de La Voz que Clama, que todo programa sí o sí es para cualquier mensaje, para bendición. Quién sabe si un programa que tú escuchas en la radio es para algo que necesitas respuesta. Puede ser llamado. De mucho, o un llamado. Y bueno, siendo las 6:56 de la tarde, hora Venezuela, estuvimos hablando en la presidencia con el apóstol Jesús González, en la presidencia de producción, la licenciada Karen González, en los controles máster, nuestra hermanita Belky Sánchez, y en los micrófonos,
3: Suced González
2: y Samuel Manzanero. Gracias por escucharnos este día y recuerden que nosotros somos Jóvenes de Conquista,
4: asumiendo retos.
2: Bendiciones y nos vemos el próximo sábado.

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